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0: Solo tú eres mi sol de cada día. Qué hermosa la canción. Es Wisin y Yandel cantándonos Gracias a ti, junto al señor Enrique Iglesias, cuando han pasado 4 minutos de las 7 de la mañana en todo el territorio nacional. Buen día.
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0: 10 de octubre del año 2026, estamos arrancando esta jornada lluviosa, varios días ya con lluvias en el departamento de Caazapá, en nuestro distrito y por supuesto también a nivel país. Meteorología indica que esta condición climatológica va a continuar por lo menos unos días más, hasta el martes aproximadamente. Sí, así mismo. Hoy, ahora mismo, tenemos una temperatura de 20 grados, lluvias débiles, a ratos un poco intensas en la capital del sexto departamento Caazapá. Tenemos un aviso meteorológico también emitido a las 5:25 de esta madrugada. Núcleos de tormenta se desarrollan sobre zona de cobertura. No se descarta ocurrencia de fenómeno de tiempo severo de manera puntual durante las próximas horas de hoy, sábado 10. Región oriental, norte de la región occidental, la zona de cobertura. Los departamentos afectados, sureste de Concepción, noreste de San Pedro, sur de Cordillera, Guairá, oeste de Caaguazú, este y sur de Itapúa, norte de Paraguarí, norte, centro y este de Alto Paraná, central, centro y sur de Amambay, Canindeyú, Alto Paraguay, norte y este de Boquerón. Bueno, gracias a Dios no está el departamento, el distrito de Caazapá dentro de lo que es esta alerta meteorológica. Y esperemos que, bueno, no sea nada grave también lo que se venga en los demás departamentos. Muchísima gente afectada por el temporal, no de este fin, o sea que de esta semana, que a partir del jueves más o menos

Tuvimos una amenaza terrible el sábado pasado, un día antes de las elecciones. Dios mío, el temporal que se vino, la granizada horrible, mucha gente perjudicada en lo económico, obviamente. Y bueno, estuvimos con mucho miedo, ¿verdad? Yo no sé si a ustedes le pasa, pero yo le tengo bastante respeto, bastante miedo a la naturaleza, sí, porque es algo que nosotros no podemos remediar, que no podemos hacer absolutamente nada para atajar. Y bueno, así, tengo miedito, sí, del viento, de no, no, no. Sí, aparte que algunas experiencias traumáticas en la infancia también, sí, que uno no olvida de repente, ¿verdad? Sí, pavor, más todavía lo que es el viento fuerte. No, no, no, no, no. Bueno, esperemos que estos días de lluvia, por ejemplo, para mañana, 90% de probabilidad de lluvias para Caazapá, 10 milímetros de agua caída. El lunes, 90% de probabilidad de lluvias, 15 milímetros de agua caída. Para el martes, 90% de probabilidad de lluvias. Las extremas se van a mantener como hasta ahora, mínimas de 17, 18 grados y máximas solamente de 25 grados, ¿eh? Así es que, por lo menos eso, temperatura agradable.

0: Pasaron 8 minutos de las 7 de la mañana en todo el territorio nacional. Quiero enviar un fuerte abrazo a todas las firmas comerciales quienes hacen posible nuestra salida al aire. Muchísimas gracias a todas estas personas trabajadoras, guapas, quienes ya a esta hora de la mañana están full de pie preparando todo lo que es el negocio para poder brindarle a ustedes, a nuestros oyentes, a toda la gente, lo mejor en productos, ¿eh? Te hablo a nivel de comidas, de ferreterías, te hablo multiservicios, bueno, de todo, porque nosotros tenemos a varias personas emprendedoras, trabajadoras, quienes luchan todos los días para salir adelante, quienes dan lo mejor de sí para poder brindarle a toda la ciudadanía solamente lo mejor, ¿eh? Así es que a todas nuestras firmas el saludo muy especial. Desde el próximo bloque vamos a estar charlando sobre todas las novedades que tenemos aquí en Puro Sentimiento.
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0: Bueno, también quiero enviar un saludo grande a la comisión del oratorio del barrio San Pedro. Sí, qué guapos, mi querido amigo Alberto, a Rocío, a Anto y a toda esa maravillosa comisión, quienes siempre están trabajando arduamente para poder hermosear nuestro oratorio, para poder acompañar a los chicos del barrio, a chicos quienes vienen de otros lugares también. Y bueno, qué rico, ¿eh? Sí, yo ya estoy preparada psicológicamente para comer chipasó. Sí, definitivamente. Imagínense lo que va a ser eso, es riquísimo. Así es que, si por ahí quieren, claro, les voy a dar los tips cómo hacer sus pedidos para hoy, ¿eh? Sí, es que mucha fuerza, en sintonía total, la gran comisión del barrio San Pedro, comisión del oratorio. Y bueno, éxitos para la actividad de hoy, chicos, ¿eh? Mucha fuerza.
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0: Voy habilitando el 0974-103-900, nuestra línea de WhatsApp aquí en la radio. Así es que podés escribirme, pedime la canción que quieras escuchar. Así es que, sin ningún problema, nosotros vamos a estar complaciéndote. ¿Te parece? Aprovechando esta mañana gris con algunas lloviznitas a rato. Bueno, qué lindo, ¿eh? Trabajar, arrancar la jornada escuchando buena música romántica.

Lloran las rosas porque no puedo estar sin ti. Qué éxito maravilloso. La canción del señor Cristian Castro sonando aquí en Puro Sentimiento cuando pasaron 23 minutos de las 7 de la mañana en todo el país. 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

34 minutos de las 7 de la mañana para la princesa, para la reina de su mamá que está escuchando la radio. Un beso grande. Sí, me imagino que a punto de ir a la chamba también. Para Moe, un beso gigante. Gracias por la sintonía. 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Puede ser. Sí, delicioso, realmente. Bueno, gente, ese próximo bloque estamos con más de nuestra tienda publicitaria aquí en la radio, porque tengo muchísimas cosas que contarte, por ejemplo, de Nando Multiservicios, claro que sí, y de todas nuestras firmas a quienes acompañan tus días en Casa Paz.

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0: Es la canción de los nocheros. El título de este tema, ya lo sabes, No saber de ti. 8 de la mañana con 8 minutos en todo el territorio nacional. Una tenue llovizna a esta hora sobre la capital del sexto departamento, la hermosa Caazapá.
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0: 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Promos espectaculares, me encanta. 18 minutos pasaron de las 8 de la mañana. 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
0: Bueno, también quiero aprovechar nuestro espacio aquí en la radio para enviar un gran abrazo a la comisión directiva del Club Guaraní de Caazapá, quien va a estar de aniversario, 96 años de vida institucional del glorioso Club Guaraní de Caazapá, este 17 de octubre en la sede social del club. Van a estar grupos espectaculares acompañándonos, como los Merrymakers, también grupo musical integrados. Vamos a tener adhesión, sí, solamente 80.000 guaraníes. Audio System, la discoteca, con su mega escenario que va a estar, como siempre, espectacular, musicalizando la noche. Y bueno, muchas sorpresas en la cena show aniversario número 96 del Club Guaraní de Caazapá. Quiero aprovechar también saludar a la comisión directiva, a todos los simpatizantes. Gracias por la confianza. Vamos a estar en la conducción como maestra de ceremonia de esta gran cena aniversario del querido Club Guaraní. Así es que el saludo y el agradecimiento desde aquí.

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Bueno, qué gusto. Impresionante la cantidad de mensajes que tengo aquí sobre mesa de trabajo. Me piden la canción de Melody, no sé. También, bueno, gracias. Mensajes muy, muy bonitos. ¿Quién? De Pablo Alborán. Me piden Estar sin ti. Bueno, impresionante. Amiga mía de Alejandro Sanz, Ade, por favor. ¿Cómo no, chicos? 27 minutos. ¿Hasta dónde dé nuestro horario? Vamos a estar complaciendo sus pedidos en el programa. Aquí, Yeruti FM 103.9 desde Casapá, acompañándote. Puro sentimiento.

0: 50 minutos pasaron de las 8 de la mañana en todo el país. Amiga mía, la canción de Alejandro Sanz, sonando aquí en la radio. Bueno, estamos llegando a la parte final del programa. Ya el compañero Alejandro Viveros está aquí en los estudios de Yerutí porque nos va a deleitar con muy buenas canciones a partir de las 9 hasta el mediodía. Yo escucho el programa de Ale al llegar a casa y me activo. Modo limpieza absoluta de la casa activada, Si te da energía, te da ganas de limpiar, de lavar la ropa. Bueno, la ropa hoy no, por el tema de la humedad y el tiempo feillo que tenemos, ¿verdad? Pero el resto sí, Así es que no cambies de dial, la 103.9 está cada vez mejor, cada vez más espectacular con las programaciones que a vos te encantan. Mañana el compañero Gumi, DJ, que nos va a estar acompañando en Domingo en Familia con muy buenas canciones. Y por supuesto de lunes a viernes esa grilla de programas arrancando con César Ramírez, Gumi, Willy, Gustavo, Ale. Bueno, espectacular todo, Así es que tenés Yerutí para rato. Nosotros, Dios mediante, nos encontramos el próximo fin de semana aquí en la emisora de la gente, la radio que te acompaña donde estés. Buenos días.
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0: Señora, señor, muy, pero muy buenísimos días. De esta manera vamos arrancando una nueva edición de tu fin de semana.
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0: Aquí por tu estación de radio favorita, la 103.9 Yeruti FM. Qué gusto, qué placer saludarte una mañana de sábado más. La mañana del sábado 10 de octubre, señoras y señores. Estamos arrancando con todo. Venís escuchando lo más nuevo de el guatemalteco, el señor Ricardo Arjona, en colaboración con Grupo Firme. Interpretan esta buenísima canción titulada Amor Factura. Buen día, señora, buen día, señor. ¿Cómo andamos? ¿Cómo les va? Ya les saluda por aquí Alejandro Viveros. Estaremos acompañándoles hasta cerca del mediodía con lo mejor de la música.

0: nuestro mensajero móvil, nuestro WhatsApp habilitadísimo para que desde ya te vayas comunicando vos también con nosotros.
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0: Mañana húmeda, mañana gris, del sábado 21 grados centígrados, sensación térmica de 21 grados también, humedad 96%. Es lo que viene anunciando meteorología a estas horas de la mañana. Hoy 10 de 10, sí señor. Como cada uno de ustedes, hoy es su fecha, 10 de 10. Gracias infinitamente por la sintonía, por estar como siempre eligiéndonos, eligiendo Yeruti FM como su compañía. En este caso de la mañana, ¿verdad? Del fin de semana.
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0: Hoy en el Día Mundial de la Salud Mental, señora, señor, efectivamente, promovido por la Organización Mundial de la Salud para crear conciencia sobre el bienestar psicológico y la prevención del suicidio. Sumamente importante el recordatorio del día de la fecha. Porque sin salud mental no existe salud física.
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0: Y no siempre estamos bien mentalmente, ¿verdad? Por eso es siempre importante cuidar de nuestra salud mental.

El propósito de la salud mental, es del Día de la Salud Mental, digo bien, es visibilizar el trastorno mental más grave que existe en la sociedad global, para generar un conjunto de estrategias que sirvan de apoyo a estas personas y les permita sobrellevar su enfermedad o curarse definitivamente. Es así, el esfuerzo por diagnosticar y tratar trastornos.

0: Trastornos de salud mental en edades tempranas reduce el coste financiero en el futuro y evita todo tipo de problemas derivados, como puede ser el suicidio.
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0: Así que señores, el día de la fecha se recuerda, se conmemora el Día Mundial de la Salud Mental.

Meteorología anuncia para el día de la fecha un clima fresco a cálido, cielo mayormente nublado, vientos variables, luego del sur. Lluvias dispersas con ocasionales tormentas eléctricas. Tenemos justamente aviso meteorológico especial vigente.

gracias y fenómeno esperado, lluvias con tormentas eléctricas moderadas a fuertes, ráfagas de vientos moderadas a fuertes y la ocasional caída de granizo. Efectivamente, núcleos de tormentas continúan desarrollándose sobre la zona de cobertura, por lo que no se descarta la ocurrencia de fenómenos de tiempo severo de manera puntual durante la mañana de hoy, sábado 10 de octubre. Departamentos afectados: Guairaca, Azapay, Tapúa, centro y norte de Alto Paraná, Amambay, sureste de Canindeyú, digo bien, norte de Presidente Hayes, Alto Paraguay y Boquerón. Para el día de mañana hay todavía probabilidad de lluvias porque se anuncia un clima fresco a cálido, cielo mayormente nublado, vientos del sur, lluvias dispersas con ocasionales tormentas eléctricas. La máxima prevista es de 23 grados centígrados. Descenso de temperatura como venimos sintiendo ya a estas horas del día. Para el día lunes 12 se anuncia un clima fresco cálido, cielo mayormente nublado, vientos del sur, lluvias dispersas con ocasionales tormentas eléctricas luego variables. La máxima prevista es de 21 grados centígrados, la mínima de 18. 80% de probabilidad de precipitaciones para el lunes a la mañana. Datos del tiempo que ya venimos actualizándote en Yeruti FM en tu fin de semana. Estaremos subiendo algo de Omar Courts. Estaremos escuchando algo de Ozzy en breve nomás. Gracias por la sintonía. Tenemos pendiente algo de Cachiporros. Veníamos escuchando La Cima, temón espectacular. El saludo afectuoso a nuestros queridos oyentes disfrutando de la propuesta en radio a través de la aplicación, a través de la página web también. Muchas gracias. Es así, a la gente que nos elige sintonizar vía plataforma digital. Muchas gracias. Y no necesariamente desde el exterior del país. También gente de por aquí, dentro del distrito de Casaba, dentro del departamento, dentro del país también puede ser. Así que gustosos, felices de acompañarles de este lado de la comunicación en esta mañana gris, mañana húmeda del sábado. Pero a mal tiempo, buena música y lo mejor de la música disfrutás a través de la 103. Estás escuchando tu fin de semana a través de Yeruti FM. Bienvenidos.

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0: sí, estaremos escuchando. Gracias por la sintonía. Juntos se tituló la canción.
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0: Ok, ok.
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0: Estoy intentando de bachata también. Claro que estaremos escuchando.
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0: no, no, no, por favor. Estamos para, por supuesto, complacer sus sugerencias.

0: estamos escuchando también el himno, el temón de Mora, Volando Remix, otra canción sugerida por ustedes. Así que no se olviden, están a un mensaje de distancia de escuchar el tema, los temas que más quieren. 0974-103-900. Vamos a la Listen Let en sintonía a estas horas también. Muchas gracias a nuestros queridos oyentes laburando a estas horas, a pesar de repente tener precipitaciones. No importa. Así es que nosotros les acompañamos a través de la 103 con exitazos de la música mundial.
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Estás escuchando el temón de Camilo en colaboración con Pedro Capó. Esto es Tú, tema que nos han hecho creer y de que venimos complaciendo en la super mañana de las 103. Buen día, señora, buen día, señor. Buen día a la gente que se va incorporando, van tomando la señal de las 103.9 a estas horas. Bastante ocupado, imagino. Tú, pendiente algo de Manero, estaremos escuchando sin problemas. Ya venimos escuchando Bella y Sensual. Tenemos pendiente algo de Ana Castela. Bendecido sábado también para usted. Gracias por la sintonía. Muchísimas

0: continuación lo más nuevo de Daddy Yankee, el Big Boss. Esto se titula Boss. Bésame otra vez. Tema nuevo de uno de los mejores de todos los tiempos, señoras y señores. Disfrutamos en la mañana de la 103.
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10 de la mañana, 12 minutos. Venimos complaciendo sugerencias musicales, señores, señores. Estás escuchando el tema de Ozzy Coco. No sé, en sugerencias que venimos complaciendo. Gente de General Eugenio Agaray, gracias por estar con nosotros del otro lado de la comunicación. Pero más importante aún, reportando sintonía. Queremos leerles, queremos escucharles. 0974-103-900. Sí, señor, somos tu fin de semana. Como siempre te digo, tu semana inicia y termina en compañía de tu estación de radio favorita. Claro que sí, tenemos pendiente algo de Escapa Personajes. Estaremos escuchando en breve nomás, sin problemas. Por favor, estamos para complacerles.

Deportivo Luqueño recibe a Cerro Porteño, 19:20 horas. Está fijado el cotejo, pero en primer turno San Lorenzo versus Trinidense, 17 horas.

Mañana juegan los punteros, señora, señor. En primer turno, Rubio Ñu recibe a Olimpia. 5 de la tarde. Y en segundo turno, el partido de la fecha, sin lugar a dudas. Es así, Libertad versus Guaraní. 19:20 ahora está fijado el cotejo. Mañana Santaní, sí, obviamente mañana gana Santaní, tiene que esperar que 12 de junio creo que no gane. Y asciende, sí señor. Ojalá que el equipo de el que está ubicado en las orillas del Delta Piracuay pueda ascender. Ojalá que le vaya súper bien a por supuestísimo. Sí, señor.

74-103-900, comunicate vos también con nosotros. Estás escuchando la super mañana de la 103. Hasta cerca del mediodía les acompañamos.

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0: la 103. Señoras y señores, estás escuchando No Quiero Seguir Rogando. Esto es Sonido de los Chiches Vallenatos. Veníamos escuchando también la buenísima canción Dime Cómo Te Olvido. ¿Cómo te olvido en realidad? De Binomio de Oro de América. Tema que nos saben sugerir que veníamos complaciendo en la mañana. No te olvides, 0974-103-900. Saludo afectuoso a nuestros queridos oyentes disfrutando de la propuesta en radio a través de la aplicación.
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0: Ahora venís escuchando lo más nuevo de Capa Personajes en colaboración con Noche de Brujas. Esto es Me Gusta Todo de Ti. A puro ritmo, sí señor. Venimos escuchando 1% de Grupo Frontera y Bad Bunny también. Otra canción sugerida por uno de ustedes. Así es que venimos complaciendo todas las sugerencias musicales que nos vienen haciendo saber ustedes a través del WhatsApp 0974-103-900.
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0: Ya sabes, estás a un mensaje de distancia de escuchar el tema, los temas que más quieres.

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Sí, cargamos también pendrive. Claro que sí, con los mejores temas. Escribirnos más 7403900. Ahí estamos. Sí, señor. Mañana gris, mañana húmeda del sábado, pero por supuesto a mal tiempo, buena música y lo mejor de la música, ya sabes. Seleccionamos para vos 24/7 a través de la 103. Gente linda, Fulgencio Yegros, gracias por estar con nosotros, por favor. Claro que estamos para complacerles. Ahí tenemos oyentes de General Higiene y Molínico también reportándose a estas horas. Muchas gracias.

0: A ver, ¿qué tenemos? Buen día.
1: ¿Qué tal, Miguel? ¿Cómo te va a llamar?
0: ¿De lujo?
1: El fin de semana para vos ya.
0: Igualmente, maestro.
1: Vamos a hacerlo.
0: Es fantástico.
1: Dale, pasate un montón de
0: sí.
1: La música de... Dice... Uy, bebé. ¿De serio?
0: Sin problema.
1: El cerrista, Samuel.
0: Mi querido amigo Samu, gracias por la sintonía. Sí, señor. Hoy juega el ciclón de barrio, pero más tarde. Vamos a ver lo que acontezca. Mientras tanto, nosotros seguimos complaciendo sus creencias musicales. No te olvides, 74-103-900. Pedimos también tu canción favorita. En la mañana de la 103, hasta cerca del mediodía, les acompañamos.

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0: Buenísima canción de el León Santafesino, Leo Mattioli, y su exitazo titulado Quédate Tranquila.
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0: 0974-103-900. Comunicate vos también con nosotros en la supermañana de la 103. Nosotros seguimos complaciendo sugerencias musicales.
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0: También se quería esta buenísima canción de Los Caballeros de la Quema. Esto es Avanti Morocha, porque el clima merita. Canción sugerida por nuestros queridos oyentes. Así es que venimos complaciendo, claro que sí.

Esto es el moñito azul de la Sonora Dinamita. Nos habían subido algo para bailar, Ale. Y yo calculo que en sus casas o donde sea que estén también disfrutan de estos temones, así tanto como nosotros. Esas 09741039. Y calculo que sí, ¿verdad? Estarán moviéndose también un poquito. Claro que sí. Para paliar un poquito este clima gris, clima húmedo, no demasiado caluroso. Y por supuesto, digo bien, los temas acordes los tenemos aquí. 24-7 sonando solo exitazos. A través de la más potente del centro departamento y sus alrededores, la 103.9. Gente linda de Quera, gracias por la sintonía.

Nos remontamos al año 1993, señores, señor. Y cuando Raza Negra lanzaba esta buenísima canción, esto es Tempo Perdido. Disfrutamos en la mañana de la 103. Tema con el cual vamos llegando a la parte final de una edición más de Tu Fin de Semana. Nos resta agradecerte infinitamente la sintonía y la preferencia. Gracias por hacernos el aguante una jornada de sábado más. La jornada del sábado 10 de octubre. Tengas lindo fin de semana, lindo resto de jornada. A recordarles que para el día de la fecha marca lluvia, para el día de mañana también y el día lunes a la mañana. Quien te habla y se despide, Alejandro Viveros. Buenos días, buenas tardes, buen provecho, pásela bien. Chao.

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